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1: Ocho y tres minutos. 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

0: 8:16.
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0: Ocho y 18 minutos.
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0: 8 y 29 minutos.
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7: Ocho y 32 minutos.
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0: 8:43.
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0: Y 44 minutos.
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0: 9 en punto.
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3: Primera victoria de Canadá en una Copa del Mundo. Con un contundente 6-0 contra Qatar, el equipo norteamericano se ubica en el primer puesto del Grupo B. El primer gol llegó a los 16 minutos, con un centro de lateral derecho a Lister Johnston que recibió Jonathan David para patear fuerte al arco. Una buena tajada del arquero Mahmoud Aboudanna evitó el gol, pero el centro delantero Kyle Larin pescó el rebote para poner el 1-0. El número 9 de Canadá, Jonathan David, ofreció la actuación estelar del día con un implacable hat-trick ante Qatar. La definición fue la clave. Canadá abrió el partido temprano y de manera recurrente. El desarrollo del partido estuvo condicionado por la superioridad física y futbolística de Canadá desde el inicio, una tendencia que se acentuó a partir de la expulsión de Homan Hamed a los 33 minutos y de Asim Madibo a los 53, debido a una fuerte patada que provocó la fractura de Ismael Koné. Estos factores permitieron a Canadá replegarse con efectividad.
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0: 9:03. 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

0: 9:15.
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0: Nueve y 16 minutos.
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0: 9:30.
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1: 9:33. 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

0: 9:44.
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3: Nueve y 46 minutos.
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0: 10 en punto.
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3: Primera victoria de Canadá en una Copa del Mundo. Con un contundente 6-0 contra Qatar, el equipo norteamericano se ubica en el primer puesto del grupo B. El primer gol llegó a los 16 minutos con un centro de lateral derecho a Alistair Johnston, que recibió Jonathan David para patear fuerte al arco. Una buena tajada del arquero Mahmoud Aboudana evitó el gol, pero el centro delantero Kyle Larin pescó el rebote para poner el 1-0. El número 9 de Canadá, Jonathan David, ofreció la actuación estelar del día con un implacable hat-trick ante Qatar. La definición fue la clave. Canadá abrió el partido temprano y de manera recurrente. El desarrollo del partido estuvo condicionado por la superioridad física y futbolística de Canadá desde el inicio, una tendencia que se acentuó a partir de la expulsión de Homan Hamed a los 33 minutos y de Asim Madibo a los 53, debido a una fuerte patada que provocó la fractura de Ismael Koné. Estos factores permitieron a Canadá replegarse con efectividad.
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0: 10 y 3 minutos.
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Bienvenidos a Puerto de Libros, librería radiofónica. Hoy vamos a tener un programa sureño. Vamos a irnos hasta Argentina para poder conocer las relaciones que existen entre el tango y la literatura. Este es nuestro programa número 158 y espero que lo disfruten muchísimo. Así que reporta tu sintonía al 0424-672-3597, 0424-672-3597 o a nuestras redes sociales @ Librería Radio en Twitter y en Instagram. Y antes de comenzar, me gustaría que escucháramos los mensajes que tienen para nosotros nuestros anunciantes, esas personas que hacen posible que Puerto de Libros, librería radiofónica, llegue a sus hogares de lunes a viernes de 9 a 10 de la noche por la señal de la Red Nacional de Emisoras Radio Fe y Alegría.

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0: el tango argentino, que es un género musical y además ahora desde hace algunos 100 años es un género bailable, un género de la danza, que es característico de la región del Río del Plata y su zona de influencia, todo el sur de nuestro continente, pero principalmente de la ciudad de Buenos Aires. El escritor Ernesto Sábato destacó la condición de híbrido que tiene el tango. El poeta Eduardo Ghirlandini destaca sus raíces afro-rioplatenses, con la cultura gauchesca, hispana, africana, italiana y la enorme diversidad étnica de la gran ola inmigratoria llegada principalmente de Europa. La investigadora Beatriz Crisorio dice que el tango es el deudor de los aportes multiétnicos. Gracias a nuestro pasado colonial, dice, indígena, africano y criollo, y al sucesivo aporte migratorio. Desde entonces se ha mantenido como uno de los grandes géneros musicales cuya presencia se ha vuelto familiar en todo el mundo, así como uno de los géneros musicales más conocidos. El tango fue revolucionario para la música bailable popular, introduciendo una danza sensual con sus parejas abrazadas, que propone una profunda relación emocional de persona a persona, con su propio cuerpo y de los cuerpos de los bailarines entre sí. Refiriéndose a esta relación, Enrique Santos Discépolo, uno de los máximos exponentes de la escritura del tango, definió al tango como un pensamiento triste que se baila. Musicalmente, suele tener forma binaria, tema y estribillo, o ternaria, dos partes a las que se agrega un trío. Su interpretación puede llevarse a cabo mediante una amplia variedad de formaciones instrumentales, con una preponderancia clásica de la orquesta y del sexteto de dos bandoneones, dos violines, piano y contrabajo. Sin ser excluyente, el bandoneón ocupa el lugar central. Muchas de las letras de sus canciones están escritas en un argot local de Argentina llamado el lunfardo, y suele expresar las emociones y tristezas que sienten los hombres y las mujeres del pueblo, especialmente en cosas del amor. El 30 de septiembre de 2009, a petición de las ciudades de Buenos Aires y Montevideo, la UNESCO declaró al tango Patrimonio Cultural Inmaterial de la Humanidad.
1: 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El día que se apaguen tus tangos quejumbrosos, tendrá que responder de humo la voz del callejón, y habrá en los naipes suyos un sello misterioso, y habrá en las almas simples un poco de emoción. El día que no se oiga la voz de tu instrumento, cuando dejes los huesos debajo de un portal, los bardos cuidados, sin falso sentimiento, con una canzoneta te harán

parece un verso del loco Carriego. Parece el alma del viejo violín puntual parroquiano, tan viejo y tan ciego, tan lleno de pena, tan lleno de spleen. Cuando oigo tu nota, me invade el recuerdo de aquella muchacha de tiempos atrás. A ver, viejo ciego, toca un tango lerdo, muy lerdo y muy triste, que quiero...

La relación entre el tango y la literatura siempre ha estado anudada, porque Argentina nos ha dado a escritores fabulosos: Julio Cortázar, Jorge Luis Borges, Ernesto Sábato, Alfonsina Storni, y pare usted de contar brillantes hombres y mujeres de las letras de nuestra literatura latinoamericana. Decía Ernesto Sábato que un napolitano bailaba la tarantela, lo hacía para divertirse. En cambio, el porteño que se baila un tango lo hace para meditar en su suerte, que generalmente es grela, o para redondear malos pensamientos sobre la estructura general de la existencia humana. Eso es el tango, el cliché de la tristeza del hombre borracho, de la mujer despechada, también el cliché de la nostalgia y del uso indefinido del sentido trágico de la vida. Así que, ¿cómo no emocionarse con el tango? ¿Cómo no saber que representa uno de nuestros más importantes medios de expresión cultural? Así como las rancheras en México, o los narcocorridos más arriba en la frontera norteamericana, o aquí, a nuestro lado, en Colombia, el vallenato, o las cuecas, ahí, en Chile. Argentina nos ha regalado una manera de transformar el pensamiento del hombre que se llama tango.

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1: Diez y 17 minutos.
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1: Diez y 19 minutos.
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el tango argentino. A eso estamos dedicando hoy nuestro programa Puerto de Libros, librería radiofónica. Envíanos un mensaje de texto al 0424-672-3597 para que nos des tu sintonía, para que nos des tu comentario, para estrechar esta maravillosa relación que hacemos a través de la radio. Juan Carlos Cáceres dice que el origen del tango tuvo tres aportes negros decisivos. El originario del Río del Plata, que es el candombe, el procedente de Cuba, que es la contradanza europea convertida en habanera, y la milonga, oriunda del Brasil, traída por los soldados del ejército de Urquiza y que, con el tiempo, llegaría a las orillas de Buenos Aires. Los tres elementos se refundirían en el tango. Luego, este recibirá otros aportes de la inmigración hasta transformarse en el primer fruto musical de sincretismo. Buenos Aires era el último puerto del mundo. Los artistas y los marinos llegaban a ella con toda la música recogida en los puertos del trayecto, y la larga estadía de los barcos en cada puerto estaba y daba tiempo para el contacto y el intercambio con los habitantes de cada región. ¿Podemos nosotros entender que la relación entre la literatura y el tango empieza a fraguarse en este siglo XX, ¿no? En 1917, Gardel estaría grabando el primer tango de la historia, el primer tango reconocido internacionalmente y con la voz de ese maravilloso cantante, que fue la estrella, fue el principal exponente del tango en el mundo, Carlos Gardel, nacido el 11 de diciembre de 1890 y fallecido, como ustedes sabrán, el 24 de junio de 1935 en la ciudad de Medellín. Pero el último sitio en el que había estado Gardel antes de morir fue nuestra ciudad de Maracaibo. Esa ciudad de Maracaibo que tanto amamos y donde nosotros creemos y sabemos que se encuentra cifrada también una literatura gigantesca. Ese primer tango, ese tango de 1917, es una de las muestras de la manera en la que se mantiene prefigurado el tango para la inmortalidad. ¿Quieren escucharlo? ¿Quieren escuchar esa maravillosa grabación, Mi Noche Triste, que es un tango cuyo tema musical fue compuesto por Samuel Castriola y lo tituló Lita? Y después Pascual Contursi le habría puesto la letra a esa música, ¿no? A esa música que se llamaba Lita, esa letra que ahora se conoce como Mi Noche Triste. Con ustedes, bueno, el gran Carlos Gardel cantando Mi Noche Triste.

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1: Así comienza la historia moderna del tango, digamos, con esta canción, primer tango que graba Carlos Gardel en el año 1917. Pero el tango tiene unos orígenes bastante antiguos. Y digamos que comienza como el género en el año 1895. Después hay una etapa conocida como la vieja guardia del tango, entre 1895 y 1925. Después nace la nueva guardia. Esta gente que va a estar encabezada por Gardel como la gran figura del tango entre el año 1925 y 1950, el tango con su gran expresión musical. Después, tras la caída del peronismo, que también se abalanzó y utilizó el tango como símbolo nacional, como símbolo de propuesta política, ¿no?, creó y nació la vanguardia del tango, esta vanguardia que va a comenzar con la modernización del tango desde 1955 a 1970, donde el tango está luchando contra el nuevo género popular de la música romántica, que será el bolero, ¿no?, el indiscutible bolero, las letras del despecho. El periodo contemporáneo del tango se puede fraguar desde el 1970 en adelante, cuando comienza a universalizarse el tango como expresión de una música nacional, donde se empieza a ver el tango como un producto natural de la Argentina para el mundo, ¿no? Y el periodo actual del tango, del 2000 en adelante, donde podremos conocer y conseguir grandes manifestaciones de la música argentina, de sus nuevos cantantes, y nadie le hace ascuas, es decir, nadie tiene nada malo que decir acerca del tango. Los escritores siempre han estado enamorados del tango y en ese amor generan lo que conocemos como un amor-odio, como una manera de enfrentarse a lo que amamos, a lo que nos identifica, a lo que somos. Sucedió con Borges, ¿no? Ellos atacaban el grupo al cual pertenecía Borges, atacaban al tango comercial, así como nosotros podemos atacar la música pop contemporánea, extremadamente destinada al tema cliché, al tema erótico o a la grosería en algún momento. Bueno, el tango evidentemente se creó un cliché en torno al hombre despechado, pero los temas que trata el tango son unos temas que trascienden lo que podría ser la realidad del día a día. El tango se convierte en una especie de estructura narrativa, de punto de encuentro. El tango se convierte en una manera de hacer la épica del pueblo argentino, del pueblo sureño. Por ejemplo, el tango recoge en muchos casos la crisis económica, la vejez, la protesta, habla del fútbol, del carnaval, de las carreras de caballos. Recordarán ese tango Por una cabeza del gran Carlos Gardel. El café, sobre el misterio de Dios, sobre los viejos amigos, etcétera, etcétera, etcétera. Es el tango, entonces, una manifestación de la capacidad que tienen los seres humanos para generar historias, para generar contenidos, storytelling, podrían decirlo en la contemporaneidad. El tango recoge, el tango es una crónica, el tango es la base de lo que será la literatura, lo poético, la poesía en estado bruto, y servirá como canal, como conducto, como medio, como vía de escape, como herramienta para que los autores ilustrados, amantes de la posibilidad de generar un cambio y de hacer arte, consigan una razón para inmortalizar sus ideas, sus tiempos, sus sentimientos, sus emociones y algo más, algo indescriptible, que es ese hallazgo de lo que somos nosotros como sociedad.

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1: Diez y 32 minutos. 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

0: 10:35.
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esta condición del tango como elemento fundacional y fundamental de la cultura argentina contemporánea ha hecho que sus grandes escritores se acerquen al tango. Acabamos de escuchar el tango Alejandra, que fue cantado por Reinaldo Martín. La música fue del gran Aníbal Troilo y la letra, nada más y nada menos, que del escritor Ernesto Sábato. En este tango que acabamos de escuchar está descrito uno de los personajes de las tres novelas de Sábato sobre Héroes y Tumbas, que se llama Alejandra, ¿no? Y él narra de cierta manera algo con la esencia del tango de lo que sucede en su novela. Sería una especie de banda sonora para sus novelas. Imagínate esta parte de la canción que acabamos de escuchar, donde hace unas preguntas: ¿en qué soledades de hondos dolores, en cuáles regiones de negros malbones estás, Alejandra? ¿Por cuáles caminos, con grave tristeza, oh muerta princesa? ¿Cuánta posibilidad de transformación se nos abre a los ojos gracias al tango, ¿no? A poder reconocer allí en el tango de esa posibilidad. Ahora vamos a escuchar otra pieza escrita por Ernesto Sábato para el tango. En este caso, un tango, la música compuesta por el gran argentino, el gran bandoneonista del tango, Astor Piazzolla.

cuando la dureza y el furor de Buenos Aires hacen sentir más la soledad, busco un suburbio en el crepúsculo. Y entonces, a través de un brumoso territorio de medio siglo, enriquecido y devastado por el amor y el desengaño, miro hacia aquel niño que fui en otro tiempo. Melancólicamente me recuerdo, sintiendo las primeras gotas de una lluvia en la tierra reseca de mis calles, sobre los techos de zinc. Que llueva, la vieja está en la cueva, hasta que los pájaros cantaban y corríamos descalzos a largar los barquitos de papel. Tiempo de las cintas de Tom Mix y de las figuritas en colores de Tesorieri, Mutis y Bidoglio. Tiempo de las calecitas a caballo, de los manises calientes en las tardes invernales, de la locomotora chiquita y su silbato. Mundo que apenas entrevemos cuando estamos muy solos en este caos del ruido del cemento, ya sin lugar para los patios con glicinas y claveles, donde una chica casadera cantaba algo de un pañuelito blanco mientras planchaba la ropa de su hermano.

0: cuando la dureza y el furor de Buenos Aires hacen sentir más la soledad. Salgo a caminar por esos barrios que tímidamente, con vergüenza, conservan algún minúsculo tesoro de un pasado menos duro. Una maceta con malbones, alguna reja rezagada. Pero ya Boedo no es el que cantó de Caro, ni Chiclana la calle de Estercita, ni Puente Alsina el de la vieja barriada que vio nacer al poeta callejero. En vano buscaremos las muchachas en torno del gringo y su organito, ansiosamente mirando la cotorra, esperando de su pico la buena suerte o el amor. Feliz de vos, Homero Manzi, que te fuiste a tiempo, cuando aún era posible escribir esas canciones de trenzas y almacenes, cuando todavía los espíritus no estaban resecados por la ferocidad y la violencia. Ya no hay novias detrás de las persianas, esperando al gringo y su monito. Ya murió el último organito, y el alma del suburbio se quedó sin voz.
1: El gran escritor y poeta argentino Juan Gelman también se prestó, digamos, fue parte de esa mística que tiene el tango con la literatura y leyó un poema suyo musicalizado con tango. Disfrútenlo.
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esa mujer se parecía a la palabra nunca. Desde la nuca le subía un encanto particular, una especie de olvido donde guardar los ojos. Esa mujer se me instalaba en el costado izquierdo. Atención, atención, yo gritaba atención, pero ella invadía como el amor, como la noche. Las últimas señales que hice para el otoño se acostaron tranquilas bajo el oleaje de sus manos. Dentro de mí estallaron ruidos secos, caían a pedazos la furia, la tristeza. La señora llovía dulcemente sobre mis huesos parados en la soledad. Cuando se fue, yo tiritaba como un condenado. Con un cuchillo brusco me maté. Voy a pasar toda la muerte tendido con su nombre. Él moverá mi boca por la última.

¿Qué les va pareciendo este programa que hemos dedicado al tango? Envíanos tus opiniones al 0424-672-3597, 0424-672-3597, o a nuestras redes sociales, @ Librería Radio en Twitter y en Instagram. Vamos a hacer una pequeña pausa de 2 minutos y ya volvemos con más de Puerto de Libros, Librería Radiofónica.

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1: Diez y 49 minutos.
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1: Diez y 51 minutos.
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1: Jorge Luis Borges en muchas ocasiones señaló que donde se leía tango en sus textos debía leerse milonga, despreciando el tango canción, al cual consideraba una sensiblería inconsolable. En la conversación, en la letra de un tango, en los libros de metafísica, en dichos y hasta en algunos versos, cita el cuento Borges y yo, se define el propio Borges. En la conversación, en la letra de un tango, refiere en ese pequeño espacio. Luego, en otro artículo, en otro ensayo, hablando acerca del tango como canción, dice: conste que no pienso tan mal de todas las letras de tango, y me agradan algunas muchísimo. Por ejemplo, esa inefabilísima parodia que hicieron del Apache y la campana de plata de Leaning, con su queverismo sobre la luz del farol que sangra en la faca, y ese apasionamiento de la muchacha herida en la boca que le dice al malevo: más grandes mis besos los hizo tu daga.
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1: Pero Borges no solo era un argentino cabal que tenía ese amor-odio por el tango, sino que también se metió en la aventura de escribir una letra para tango. Y junto a Astor Piazzolla compuso una de las piezas más geniales y hermosas dedicadas al tango. El tango titulado El Tango, que comienza con algunas cosas geniales. Miren esto, este primer cuarteto que dice: ¿dónde estarán? Pregunta la elegía de quienes ya no son, como si no hubiera una región en que el ayer pudiera ser hoy, el aún y el todavía. Vamos a escuchar El Tango, compuesto con la letra de Borges y la música del gran Astor Piazzolla.

¿Dónde estarán? Pregunta la elegía de quienes ya no son. Como si hubiera una región en que el ayer pudiera ser el hoy, el aún y el todavía. ¿Dónde estará, repito, el malevaje que fundó en polvorientos callejones de tierra o en perdidas poblaciones la secta del cuchillo y del coraje? ¿Dónde estarán aquellos que pasaron, dejando a la epopeya un episodio, una fábula al tiempo, y que sin odio, lucro o pasión de amor, se acuchillaron? Los busco en su leyenda, en la postrera brasa que a modo de una vaga rosa guarda algo de esa chusma valerosa de los corrales y de Valvanera.

qué oscuros callejones o qué yermo del otro mundo habitará la dura sombra de aquel que era una sombra oscura. Muraña, ese cuchillo de Palermo y esa iberra fatal de quien los santos se apiaden, en un puente de la vía mató a su hermano el ñato, que debía más muertes que él, y así igualó los tantos. Una mitología de puñales lentamente se anula en el olvido. Una canción de gesta se ha perdido en sórdidas noticias policiales. Hay otra brasa.

La vereda, en un instante que hoy emerge aislado, sin antes ni después, contra el olvido, y que tiene el sabor de lo perdido y lo recuperado. En los acordes hay antiguas cosas, el otro patio y la entrevista parra. Detrás de las paredes recelosas, el sur guarda un puñal y una guitarra.

esa ráfaga, el tango, esa diablura, los atareados años de Safía. Hecho de polvo y tiempo, el hombre dura menos que la liviana melodía, que solo es tiempo. El tango crea un turbio pasado irreal, que de algún modo es cierto. Un recuerdo imposible de haber muerto peleando en una esquina del suburbio.

así hemos llegado al final de nuestro programa del día de hoy, número 158. Por favor, déjanos tus comentarios al 0424-672-3597. Espero que hayamos ahondado, aunque sea un poquito, en esa relación maravillosa entre el tango y la literatura. 0424-672-3597 o a nuestras redes sociales, @ Librería Radio en Twitter y en Instagram. Ha sido un placer, de verdad, compartir esta noche maravillosa con ustedes. Me voy a retirar dejándoles nada más y nada menos que un fragmento de un tango compuesto con una letra de Julio Cortázar. Se llama Java, la canción que vamos a escuchar. Pero no me puedo ir sin antes pedirles, rogarles lo que siempre, siempre, siempre les digo. Por favor, sean felices, lean poesía.

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3: 11 y 5 minutos.
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3: Primera victoria de Canadá en una Copa del Mundo. Con un contundente 6-0 contra Qatar, el equipo norteamericano se ubica en el primer puesto del grupo B. El primer gol llegó a los 16 minutos, con un centro de lateral derecho a Alistair Johnston que recibió Jonathan David para patear fuerte al arco. Una buena tajada del arquero Mahmoud Aboudanna evitó el gol, pero el centro delantero Kyle Larin pescó el rebote para poner el 1-0. El número 9 de Canadá, Jonathan David, ofreció la actuación estelar del día con un implacable hat-trick ante Qatar. La definición fue la clave. Canadá abrió el partido temprano y de manera recurrente. El desarrollo del partido estuvo condicionado por la superioridad física y futbolística de Canadá desde el inicio, una tendencia que se acentuó a partir de la expulsión de Homan Hamed a los 33 minutos y de Asim Madibo a los 53, debido a una fuerte patada que provocó la fractura de Ismael Koné. Estos factores permitieron a Canadá replegarse con efectividad.
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8: 11:08. 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
1: Y 17 minutos.
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porque ahora vas a jugar el albur de tu vida, pero arrojándote tú mismo como apuesta. 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

0: 11:31.
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0: 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Once y 33 minutos. 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
1: Carrao, carrao. Tema interpretado por Reina Lucero, género llanera.

0: 11:46.
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0: Once y 48 minutos.
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0: 12 y 2 minutos.
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2: A continuación, las gloriosas notas de nuestro himno nacional. Gloria al bravo pueblo. Puño y letra de Vicente Salas. Música de Juan José Landaeta.

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2: 12 y 7 minutos. 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

0: 12 y 17 minutos.
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2: Y 19 minutos.
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0: 12:31. 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
7: 12:32. 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

0: 12:47.
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1: Doce y 49 minutos.
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2: Una y dos minutos.
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0: y 16 minutos.
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1: Una y 17 minutos.
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0: 1:31.
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0: Una y 33 minutos. 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

0: 8:46.
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2: Una y 48 minutos.
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3: Dos y tres minutos. 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

0: 2:18.
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0: botagas?
1: Pues escúchame, nena.
0: Pues te voy a decir la clase de tipo que el elemento es. Es un tipo que casi casi siempre está en el Chiritábara y gozando
1: con la Sonora Matancera.
2: Bigote Gato es un gran...

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0: 2:31.
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1: Y 33 minutos. 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
1: 2 y 33 minutos.

0: 2:45.
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0: Y 46 minutos.
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0: 2:47 minutos.

0: 3 en punto.
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2: Tres y un minuto. 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Tres y dos minutos.

0: 3 y 15 minutos.
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1: Tres y 16 minutos.
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1: 3 y 16 minutos.

0: 3:32. 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
3: Y 33 minutos. 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
3: Tres y 34 minutos.

0: 3:45.
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0: Tres y 47 minutos.
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0: Tres y 47 minutos.

0: 4. En punto.
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0: Cuatro y un minuto.
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1: 4:15.
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1: Cuatro y 17 minutos.
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0: 4:35.
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1: Cuatro y 36 minutos. 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

0: 4:46.
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0: Cuatro y 48 minutos.
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2: La traición es una de las cosas más dolorosas en esta vida y más cuando vienen de alguien cercano. Chula, fueron casi 2 décadas viviendo y construyendo sueños a tu lado, así que imagínate.

0: 5 y 2 minutos.
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0: 5 y 3 minutos.
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1: Cinco y cuatro minutos. 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
2: 5:15.
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1: Y 18 minutos.
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0: 5:32.
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0: Cinco y 33 minutos. 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

0: 5:46.
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0: 5:48.
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0: 5:58.
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2: A continuación, las gloriosas notas de nuestro himno nacional. Gloria al bravo pueblo. Puño y letra de Vicente Sayas. Música de Juan José Landaeta.

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1: La lectura del Evangelio de hoy, tomada de Mateo 9, de verdad es como para nosotros. Jesús ve a la muchedumbre, se compadece de ella y dice, están extenuadas, están agobiadas. Se ve una muchedumbre extenuada y agobiada. Es como que se nos estuviera viendo nosotros aquí en Venezuela, ¿verdad? Extenuados y agobiados y a veces hasta abandonados, ¿no? Pero también después le dice a los apóstoles, la mies es mucha y los obreros poco. Pidamos al Señor que mande obreros a su mies. Entonces yo pensaba en toda esta mies venezolana que necesita de muchos obreros. Necesitamos gente que acompañe a la cantidad de abuelos solos, a la cantidad de niños que se han quedado sin su papá y su mamá, a la cantidad de niños adolescentes y jóvenes que están fuera del sistema escolar, entre 3 y 4 millones, en la cantidad de gente con rostro de hambre que se ve en las esquinas, en la cantidad de gente que necesitamos para trabajar por los derechos humanos y por la dignidad, en la cantidad de gente que necesitamos para que en Venezuela tengamos paz y podamos escuchar.

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1: Seis y cinco minutos. 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

0: 6:14.
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0: Seis y 17 minutos.
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0: 10:13.
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1: Y 15 minutos.
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0: 10:30.
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0: Diez y 32 minutos. 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

0: 10:45.
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0: Y 46 minutos.
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0: 10:58.
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0: Once. En punto. 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

0: 11 y 17 minutos.
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0: 11 y 18 minutos.
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0: 11:30. 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
2: La gente quiere saber.
3: La gente quiere saber.
2: ¿Cómo ves tu futuro?
4: Ay, no, ni me preguntes.
5: No, yo siento que acá las cosas no dan para más.
4: Estoy tratando de llegar al próximo mes.
5: Creo que me iré del país.
4: No puedo pensar en el futuro.
6: No puedo pensar en el futuro.
2: La juventud venezolana vive en una constante incertidumbre. La crisis económica ha afectado su capacidad para planificar a largo plazo, limitando la capacidad de soñar y viviendo el día a día. Así lo expresa la encuesta realizada en 13 ciudades del país. Pero no se han quedado con la incertidumbre, han actuado. Reinventarse y emprender para ganar su independencia económica han sido parte

0: 11:44.
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0: 11:45.
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0: 12 en punto.
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0: 12 y 2 minutos.
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0: las zonas costeras. También este boletín detalló que durante parte del día habrá cielo parcialmente nublado en gran parte del país. Sin embargo, se desarrollan mantos nubosos con precipitaciones y chubascos en varias zonas como la Guayana. Nubosidad fragmentada con lloviznas probables. Después del mediodía se espera un aumento de las nubes y precipitaciones con intensidad variable, con un clima que estaría la mínima en 18 grados centígrados y la máxima pudiera llegar a 29 grados centígrados en la capital. Y la moneda estadounidense se está cotizando el día de hoy hasta el próximo 22 en 612 bolívares con 43 céntimos por unidad, según el reporte del Banco Central de Venezuela, mientras que el euro se cotiza en 702 bolívares con 42 céntimos. Bueno, son las 2:04. Vamos a ampliar algunos de nuestros titulares. Al menos 235 trabajadores jubilados, pensionados y sobrevivientes de la empresa estatal Cantv en el estado Guárico rechazan la cancelación de un bono denominado Ingreso Mínimo Vital, la cual representa un 75% de sus ingresos. Los servicios médicos están restringidos. Para ir a una consulta hay que llamar a Caracas al 0800 y el seguro que se llama Vértice no aprueba al jubilado. La gente se está muriendo, según los trabajadores de Cantv. Esto lo expresó la presidenta de la Asociación de Jubilados, Lenis Espinosa, del estado Guárico. Empleados de la administración pública exigen congelar recursos para obtener, para atender pues la situación de sueldos y pensiones, esto en el estado Lara. Esto durante un acto de trabajadores en la ciudad de Barquisimeto. Los empleados señalan que su reclamo está marcado en el escenario del crecimiento que vive Venezuela tras los acuerdos alcanzados en materia productiva, energética y económica al estrechar relaciones con Estados Unidos desde el mes de enero.
1: Que de coger esos 47 mil millones de dólares que representan dos presupuestos nacionales para las pensiones, para los trabajadores, maestros y profesores, porque cuando venga el momento electoral van a ser más de 9 meses y la familia trabajadora no tiene salario.
2: Hoy queremos también abogar por esos jubilados y pensionados que son los que peor la están pasando en Venezuela.
0: A José Patines de la coalición de empleados y trabajadores de la administración pública. Vamos con otra información. El coordinador residente del sistema de Naciones Unidas en Venezuela, Gianluca Rampolla, aseguró que desde que llegó al país el 21 de agosto del 2021 han podido asistir y contribuir a mejorar la vida aproximadamente de 13 millones de venezolanos por año en materia de salud pública, educación, seguridad alimentaria, nutrición y protección. El funcionario de las Naciones Unidas destacó la importancia de atender y destinar los recursos necesarios para la salud, educación y protección social para lograr así un desarrollo sostenible e inclusivo. También lograr la sostenibilidad en el proceso de recuperación requiere muchas cosas y requiere invertir de manera importante en la recuperación de sectores claves como la salud y la educación, también en el área de agua, saneamiento y considerar reestructurar y reforzar el sistema de protección social. Y en otras informaciones, luego de varias horas de búsqueda, fueron encontrados los tres tripulantes que se habían perdido en la embarcación La Centella, esto en el estado Aragua, a primeras horas de este 17 de junio. De acuerdo con la información preliminar, el bote que llegó a Puerto de Ocumare de la costa en la entidad habría presentado fallas mecánicas. Estas personas fueron encontradas sanas y salvas.

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3: Bueno, este 23 de junio, los gremios de la salud en la ciudad de Caracas van a marchar, van a exigir al gobierno nacional el pago de sus reivindicaciones y mejoras salariales. Vamos a escuchar la invitación que hace el dirigente sindical en exclusiva para Radio Fe y Alegría, Pablo Zambrano.
4: Pablo Zambrano, secretario ejecutivo de la Federación Nacional de la Salud. Esto es para todos los trabajadores del sector. El próximo 23 de junio, a partir de las 8:30 de la mañana, nos vamos a concentrar en la maternidad Concepción Palacio para marchar hasta el Ministerio de Salud y el Ministerio del Trabajo. Y entregaremos sendos documentos o comunicaciones a fin de solicitar el salario suficiente y por supuesto el cumplimiento de los contratos colectivos, la discusión de los contratos colectivos. Eso de que nos pagan 12 bolívares por las cláusulas sociales, por becas útiles, eso es un abuso. Eso es un abuso. Porque la gente no lo va a reclamar porque más vale la copia para reclamar esos beneficios. Eso tiene que ser mejorado. Los bonos nocturnos, los feriados, los domingos trabajados. Vamos en búsqueda de respuestas. Y por supuesto, siempre dispuestos al diálogo, pero dentro del marco del reclamo con firmeza y de lucha. Ese día, los trabajadores tenemos la oportunidad de juntos ir a reclamar y a defender lo que nos corresponde por derecho. Igualmente vamos a gritar, porque la movilización se llama Grito Nacional por Salario Suficiente y Salud Gratuita, porque en los hospitales se cobra de alguna forma todos los pacientes que van, así sean trabajadores, les exigen comprar insumos, porque los hospitales no tienen recursos para comprar los mismos. Tienen que llegar los recursos a los hospitales y que los maneje su cuenta dante y que compre lo que se necesita para atender y darle, o mejor dicho, que le demos una atención de calidad a los ciudadanos que buscan alivio de enfermedad y por supuesto también a los trabajadores que buscan alivio. Así que ya saben, todos los trabajadores del sector salud, nos vamos a concentrar en la maternidad Concepción Palacios a partir de las 8:30 de la mañana. Y de ahí vamos a movilizarnos al Ministerio de Salud. No falles, no falles, por favor. Vamos a luchar juntos por lo que nos corresponde por derecho.
3: Bueno, y escuchan ustedes a Pablo Zambrano, dirigente sindical de Caracas, que está invitando pues a esta Grito por la Salud este 23 de junio. Y desde ya vamos a hacer contacto con nuestros compañeros a lo largo y ancho del país y nos quedamos en la ciudad de Caracas, porque este año y hasta el 2027 se celebra en Venezuela el

0: El año jubilar, esto es una celebración de la Iglesia Católica, y en la Conferencia Episcopal Venezolana dieron una rueda de prensa. Nuestra compañera Albany Rodríguez preparó el siguiente trabajo. Escuchemos.
1: Nos encontramos en la sede de la Conferencia Episcopal Venezolana en Caracas, lugar en el que se desarrolló una rueda de prensa por parte del Episcopado Venezolano y la Diócesis de Guanare para poder precisar los detalles del año jubilar coromotano 2026-2027, celebración litúrgica que inicia el próximo mes de septiembre. Escuchemos qué tiene preparado la Iglesia Católica para este año.
2: Este tiempo de júbilo coromotano tiene dos hitos muy importantes que han marcado la identidad espiritual de toda Venezuela: los 375 años de la celestial aparición de Nuestra Señora de Coromoto en la zona de los Llanos, y los 75 años de la coronación canónica que se realizó en el año 1952. Este año jubilar, bajo el lema bajo tu manto, Venezuela se renueva. Este va a ser el lema que nos va a acompañar durante todo este año. Un año jubilar que nos convoca a todos sin distinción, a todos como verdaderos hermanos, como hijos de un solo Dios, hermanos que vivimos en una sola patria. Iniciamos el año jubilar este 8 de septiembre para culminarlo el próximo 8 de septiembre y celebrar jubilosos todos esos 375 años de encuentro con María. Este año queremos dedicarlo a la renovación bautismal, que todos los bautizados renovemos nuestro bautismo, nuestra conciencia de hijos de Dios, esa fortaleza de saber que tenemos una gran dignidad y una gran belleza que el Señor nos ha regalado con nuestro bautismo.
3: A nivel logístico, el Estado portugués, el municipio de Guanare en específico, se prepara a nivel logístico con el tema de hospedajes, con el tema de seguridad, con el tema de alimentación para recibirlos a todos. La invitación es que ojalá los gremios, los movimientos de apostolado, los grupos de la iglesia, todos y absolutamente todos podamos ser partícipes de esta experiencia que nos da la Iglesia Católica a través del Papa León XIV, a través de Monseñor Ovaldo Araque y de todas las personas que están integrando esta comisión coromotana para poder llevar ese mensaje de la Virgen de Coromoto, ese mensaje de salvación: vayan a casa de los blancos a recibir el agua en la cabeza para poder entrar al cielo.
0: Bueno, ahí escuchaban ustedes pues a los organizadores de la Iglesia Católica, representantes de la Iglesia de Guanare y todo lo que es la logística de este año jubilar que comienza el 8 de septiembre. Bueno, seguimos con los reportes y nos vamos hasta la población de Machiques. Allí habitantes del sector San Luis claman, pues hay un colapso en los servicios públicos. Nuestra compañera Frenis Gómez nos amplía la información.
4: Los habitantes del sector San Luis, ubicado en la zona sur del municipio Machiques de Perijá, alzaron su voz para denunciar las graves condiciones en las que viven debido a la decadencia y carencia de los servicios públicos.
5: Alexander Colina, yo tengo 20 años viviendo en este sector, sí, más de 300 familias. La vialidad, pues totalmente, como se nota, pues no hay asfaltado, no hay acera, no hay...
6: Cuéntenos cómo se pone esto cuando llueve, que usted tiene una motocicleta, ¿cómo hace para salir?
5: Caótico, o sea, lleno de barro. Cuando inauguraron los camiones pasó una vez, pero no lo hemos vuelto a ver más. Por la vialidad, usted nos toca es mandarla a botar en vez de quemar y así.
7: Berta Gómez, hay veces dura una semana, dos semanas, tenemos que ir con leche a buscar agua, que cartear agua en el hombro.
6: Señora, veo que está cocinando en leña. ¿Por qué está cocinando en leña?
7: Porque no tengo gas, nuestra bomba no está cara.
8: Yosmary Macho, que no ha llegado en las redes de aguas negras.
6: ¿Cómo hacen para hacer sus necesidades?
8: Pozo séptico tenemos. Me gustaría que vinieran para que vieran el barrio, cómo está.
4: Los vecinos también denunciaron que a esto se le suman las fallas constantes de la electricidad. Ante esta situación, hicieron el llamado directo y urgente al actual alcalde para que visite este sector y atienda esta problemática que lleva muchos años afectando la calidad de vida de cada uno de ellos. Desde Machiques, reportó Frenis Gómez para Radio Fe y Alegría Noticias.
0: Bueno, son las 12 y 18 minutos de hoy, 20 de junio del año 2026. De esta manera vamos a hacer nuestra segunda pausa. Agradecemos a nuestra compañera Frenis Gómez por su reporte. De vuelta vamos a estar haciendo contacto con nuestra gente allá en Anzoátegui. Ya venimos.
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0: Bueno, seguimos acá activados desde la ciudad de Caracas para todo el país a través de la red de radios de Fe y Alegría. Hoy 20 de junio, mañana es el Día de los Padres. Un saludo fraterno a todos los padres a nivel nacional. Mañana es un día de celebración, mañana es un día de acompañamiento en familia, donde se involucran las esposas, también los hijos. Bueno, encuéntrense mañana de manera fraterna en este Día del Padre. Bueno, nos vamos hasta el estado Anzoátegui. Ahí está cerrando el año escolar y bueno, ya los bachilleres están a punto de obtener su título. Allí estos futuros bachilleres del sector Guanipa exploraron ofertas académicas en la Expoferia de Oportunidades 2026. Esto allá en el estado de Anzoátegui. Nuestra compañera Daibelice Figueroa nos tiene la información.
13: Como una ventana de proyección hacia el futuro fue presentado en el municipio Guanipa, al sur del estado Anzoátegui, la Expoferia de Oportunidades Universitarias 2026. En un evento que se llevó a cabo en las inmediaciones de la Plaza Bolívar de la localidad este jueves 18 de junio, donde recibieron a cientos de jóvenes próximos a egresar de bachilleres en las diferentes casas de estudios. En una jornada que contó con la participación de 12 instituciones universitarias y 4 centros de formación técnica y profesional, consolidándose como el epicentro de orientación vocacional en la zona sur de la entidad oriental, cuyo objetivo central fue la iniciativa de brindar herramientas metodológicas e informativas necesarias para orientar a la juventud en el descubrimiento de su vocación profesional. Entre las casas de estudios que estuvieron presentes en esta cita fue la Universidad Politécnica Territorial José Antonio Anzoátegui, la Universidad Nacional Experimental Politécnica de las Fuerzas Armadas, así como también la Universidad de las Ciencias de la Salud. Otra de las universidades presentes fue la Universidad Pedagógica Experimental Libertador, la Universidad Nacional Experimental de Seguridad, así como también la Universidad Gran Mariscal de Ayacucho y la Universidad Fruto Vivas. Asimismo, instituciones como el Instituto Nacional de Capacitación y Educación Socialista, INSES, la Misión Sucre y el Centro de Estudios Técnicos, donde expusieron sus programas de capacitación técnica productiva, para así brindarle a los futuros bachilleres y a la juventud del municipio que conocieran de primera mano las mejores ofertas como una ventana de proyección hacia el futuro profesional. Esta es la información que tenemos desde la zona sur del estado Anzoátegui y Belice Figueroa, Radio Fe y Alegría Noticias.
0: Bueno, agradecemos a nuestra compañera de Belice Figueroa por el reporte y bueno, ya están a punto de salir de vacaciones. Hay todo un cronograma de vacaciones hasta el 17 de julio. Según el Ministerio de Educación, estarán en clases los estudiantes. Sin embargo, algunos ya han terminado y están en cierre administrativo. Sin embargo, los protagonistas de este proceso también son los maestros. Y en estos tiempos de turbulencia social, de bolsillos rotos y de corre-corre, el maestro anhela que lleguen las vacaciones escolares, pero así, en un abrir y cerrar de ojos, y el motivo es, bueno, descansar un poco de la madrugadera y de la corrección de miles y miles de exámenes, estar cerca de su familia, ordenar la casa y respirar un poco mejor. Caminamos por ahí por la calle y conseguimos la opinión de muy breve de la profesora Lelis Maldonado. Ella es maestra de un centro educativo en la parroquia La Vega en la ciudad de Caracas, especialista en matemáticas y por supuesto todos los días sacas cuentas y más cuentas, y espera que en estas vacaciones pues vengan acompañadas de una justa y necesaria remuneración.
14: Yo espero que los ingresos provenientes de las vacaciones sean lo suficiente como para cubrir alimentos, recreación, gastos varios familiares y no tenga que recurrir a préstamos.
0: Bueno, y también, bueno, los caraqueños, los maestros caraqueños, las maestras caraqueñas no quieren revisar sus cuentas y encontrar solo 12.5 bolívares por concepto de bono vacacional. Así está la situación. Son las 12:25 y tenemos una noticia de último momento que nos llega desde Guasdualito, allá en el Apure. Cambio de horario en el cierre de la frontera dejó a los ciudadanos atrapados entre Apure y Arauca, esto con motivo de las elecciones que se van a estar realizando mañana en Colombia. Vamos a escuchar el reporte que nos envía nuestro compañero Rosales.
15: La frontera entre Colombia y Venezuela fue cerrada de manera sorpresiva la mañana de este sábado 20 de junio, luego que el gobierno colombiano modificara el horario inicialmente previsto para la restricción del paso fronterizo con motivo de la segunda vuelta para las elecciones presidenciales. Aunque el cierre estaba programado para iniciar a las 6 de la tarde, hora de Colombia, un decreto de última hora firmado por el presidente Gustavo Petro adelantó la medida para las 6 de la mañana. La decisión generó malestar entre los habitantes de la zona fronteriza, especialmente en Apure y el departamento de Arauca, donde el intercambio comercial y la movilidad diaria dependen en gran medida del paso binacional. Como se ejecutó la medida a eso de las 10 de la mañana, un grupo de personas quedó tanto del lado venezolano como del lado colombiano atrapadas. Conversamos con la señora María Isabel Jaimes, quien nos indica que su esposo salió de Guasdualito hasta Arauca a realizar las compras de mercado y quedó del lado colombiano. Hasta el momento no ha podido tener comunicación con su esposo.
16: Pues no me he contactado con él para nada. Él se fue esta mañana, confiado como siempre se va, o sea, él trabaja para allá, pero dijo: María, hoy voy como tal a traer las provisiones, las verduras y a comprar unas cosas para la casa y a cobrar un dinero. Y pues mire, ahorita me doy el grupo, porque yo estoy en ese grupo, y miro con que la cerraron, o sea, todo el mundo está confiado que la frontera la cerraban hoy a las 6 de la tarde, como pasó la vez pasada en las elecciones. no era para que cambiaran, o sea, uno está consciente de que uno podía ir hoy temprano a hacer sus compras y antes de las 6 de la tarde ya está pasando para acá para que no le pasara lo que está pasando. Y miren, no me he podido comunicar con él porque él tiene WhatsApp colombiano y pues no he podido comunicarme. Le dije a la mamá que lo llamara porque ella sí vive por allá en Cúcuta, la mamá de él sí vive en Cúcuta, entonces para ver si estaba conectado con el número colombiano y tampoco le está la llamada. Ahorita acabé de ver un video donde está, hay bastante gente de aquí de Volteo trancada para la parte de allá, o sea, lo veo de mala manera. Bueno, no sé qué estará pasando, pero es algo que no, si ya está planeado que se va a cerrar a las 6 de la tarde, la gente se confía con ir a comprar sus cosas, lo necesario, los que compran allá o los que tienen que hacer sus diligencias a Colombia para luego regresar para acá.
15: En este momento podemos reportar que las personas de Guasdualito, de El Amparo, que quedaron atrapadas del lado colombiano, esperan que las autoridades de Colombia les permitan el ingreso a territorio venezolano en vista que esta medida de última hora les tomó por sorpresa y no tienen dónde quedarse del lado colombiano porque la frontera será reabierta nuevamente a las 6 de la mañana del próximo lunes. Desde Guasdualito, Juan Carlos Rosales, Radio Fe y Alegría Noticias.
0: Bueno, así está la situación en esta parte de la frontera. Bueno, ya llegó el alcalde del Arauca, parece que van a abrir o dejar salir a los venezolanos que están atrapados. Allá está nuestro compañero Juan Carlos Rosales y también Jorge Labrador nos envía algunos videos sobre la situación que se ha venido presentando en la frontera ya en el estado Táchira. Esto debido a las elecciones que se van a realizar mañana en Colombia y ha generado un caos pues esta situación porque cerraron la frontera en otra hora y posiblemente puedan quedar atrapados hasta el próximo lunes a las 6 de la mañana cuando abran el paso entre los dos países. Así está la situación, 12:30. Vamos a la pausa y ya venimos con más.
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0: Bueno, 12 y 32 minutos, como les dijimos, mañana 21 de junio, Día del Padre en Venezuela, se va a realizar la segunda vuelta de las elecciones presidenciales en el hermano país de Colombia, y escuchaban a Juan Carlos Rosales, pues, quien nos daba los pormenores sobre la situación sobre el cierre de la frontera. Si en este momento vamos a reponer parte de una entrevista, vamos a escuchar un extracto de una entrevista que le hiciera nuestro compañero Jorge Labrador en el programa Háblame Bajito, que se transmite por Radio Fe y Alegría, a William Gómez, quien es, además de haber sido alcalde de San Antonio del Táchira, es un analista de frontera, donde se abordó el tema de las expectativas de los migrantes venezolanos como locales en frontera a propósito de esta segunda vuelta en las elecciones a realizarse en Colombia. Escuchemos parte de esta entrevista.
1: Amigos de Háblame Bajito, les saluda Jorge Labrador y también quiero saludar a la Red Nacional de Radios de Fe y Alegría Noticias en el tema que vamos a abordar el día de hoy. Tiene que ver sobre las expectativas de los venezolanos de cara a los resultados de las elecciones de este domingo en Colombia. Y para esto hoy vamos a hablar con el amigo William Gómez, es alcalde de San Antonio del Táchira y analista en temas de frontera. Saludos, William. Bienvenido.
21: Bueno, un saludo, Jorge, un saludo a toda la audiencia que está en momentos en sintonía y, bueno, y siguiendo también, pues, las redes allí vía internet.
1: Y comienzo, William, con, bueno, con lo más reciente, y es el panorama de la frontera colombo-venezolana de cara a estas elecciones en el vecino país desde el punto de vista, digamos, de la percepción de la población venezolana, tanto migrante como local, sobre las decisiones políticas que podrían venir del vecino país al ganar uno u otro candidato, ¿no?
21: Bueno, sí, sabemos que ya, pues, este 21 de junio, pues, entra en la segunda vuelta de elecciones presidenciales en la hermana República de Colombia, pues, una nación vecina de Venezuela, y que, bueno, sabemos todo que, pues, impacta este resultado, ¿no?, de manera, diríamos, positiva o negativa, o según las circunstancias como se vaya a desarrollar post-elecciones. Ahora bien, en este momento, pues, el escenario que se tiene frente a estos dos candidatos, que son los que ya van a esta contienda electoral, como lo es Abelardo de la Esprilla y, por supuesto, Iván Cepeda, que, pues, enmarcaría este último, Iván, pues, continuismo en estos momentos del gobierno de Gustavo Petro, diríamos, como ellos lo llaman así, del gobierno de el pacto histórico, ¿no?, más afín hacia la izquierda, y, bueno, y Abelardo, que se ha venido, pues, presentando como un candidato no tradicional, un candidato, pues, que no viene de los políticos tradicionales o de los partidos tradicionales de Colombia, pero sí viene, pues, afín, diríamos, marcado una tendencia allí contra el gobierno, bien firme, bien marcada, y, por supuesto, también, pues, con de tendencia a derecha extrema. Y, bueno, y en base a ese escenario, más allá, es lo que el análisis que hemos venido interpretando como analista, es lo que pudiera impactar más que todo, pues, entre ambos países, precisamente entre Colombia y Venezuela, y más aún hacia las regiones fronterizas, ¿no? Si bien, bueno, de parte de Iván Cepeda, pues, habla de, pues, un continuismo, de mantener, pues, las relaciones, esta importante retoma de relaciones diplomáticas que se encaminó, pues, nuevamente con Gustavo Petro después de más de, pues, 7 años de frontera cerrada, terrestre, de también interrupciones diplomáticas, entre todo aquello, pues, que dificultó y obviamente impactó el comercio entre las dos naciones, el comercio bilateral, y, por supuesto, más aún, lo que terminó afectado fue, pues, los municipios fronterizos, tanto del lado venezolano como del lado colombiano, y se logró recuperar a partir del 22 de septiembre del año 2022 y, por supuesto, a partir de los nuevos acuerdos, tanto transfronterizos como también los acuerdos comerciales de naturaleza aduanera, como el APP 28, que es para el intercambio de mercancías entre ambos países con arancel cero, cero impuestos, y, por supuesto, pues, toda esta dinámica que se viene dando tanto a nivel macro como es a nivel, pues, local, regional, entre ambos países, pues allí enmarcaría, pues, esa continuidad. Pero si nos vamos al escenario, a las declaraciones de Abelardo de la Esprilla, es, sí, un poco, diríamos, que más preocupante, pues, ya que ha manifestado que no mantendría relaciones directas con el actual gobierno, diríamos que interino, con Delcy Rodríguez, así lo ha llamado Abelardo de la Esprilla, sino que todo lo que tuviera en este momento de ser electo con Venezuela ya no sería de manera directa con el gobierno de interino de Delcy Rodríguez, sino ya iría a una triangulación o un empalme con todo lo que tenga que ver con Venezuela por medio del gobierno de los Estados Unidos. Y entre orden de ideas, pues también el discurso, diríamos que radical, que ha mantenido en varias entrevistas, diríamos que ha declarado allí, donde pues este candidato ha manifestado pues que radicalizaría, diríamos que las políticas públicas en cuanto a la migración, especialmente las venezolanas, donde él pues ha manifestado allí que de esos 3 millones de venezolanos que han migrado en Colombia, pues él estima que más de la mitad está en condición irregular, y aunado pues esta población que está en condición irregular tendría que regresar o del país o salir del país, o lamentablemente él iniciaría un programa, un plan para deportar y expulsar todas aquellas personas que no tengan en estos momentos una condición irregular. Ahora bien, si bien no son más de la mitad, porque de esos 3 millones está él hablando de más de 1.200.000, 1.500.000 personas que pudiera expulsar o deportar de Colombia por no tener condición irregular, estamos hablando que sí hay una realidad que se estima entre 550 a 600.000 venezolanos que pues a través de los años, de estos 10 últimos años precisamente no han logrado o no lograron censarse en el registro de migración en Colombia, no lograron obtener ningún de por lo menos el PET, ni el PPT, ni el PETutor, o entre otras, diríamos que permisos de permanencia, que si bien no les otorgaron en Colombia una visa, creó unas políticas públicas para pues regular y por supuesto controlar esta gran cantidad de migración de venezolanos que decidieron pues como destino final en su migración tomar como destino final o residenciarse en Colombia, establecerse allí. Y bueno, pues eso preocupa porque, reitero, son 600.000 venezolanos que pues lo ha manifestado, lo ha declarado, y que pudieran estar en proceso de, se le complicaría aún más en B, porque pues lamentablemente muchos de esos 600.000 no fue que no quisieron regularizarse, de repente sí hay un pequeño porcentaje de ciudadanos, de individuos, de venezolanos que de repente por irresponsabilidad no acudieron a estos censos o no quisieron pues buscar la manera de regularizarse, pero se lo aseguro que sería muy poco, mientras que la mayoría de esos 600 lamentablemente no ha conseguido el puente o el canal regular, porque todas esas políticas de permisos de permanencia temporal o de protección en Colombia para el migrante venezolano desde el 2022-2023 empezaron a suspenderlo. Uno de esos motivados porque dejaron de recibir financiamiento de la Comunidad Europea, del gobierno de los Estados Unidos, de las Naciones Unidas, entre otros organismos multilaterales, multinacionales, que pues enviaban recursos por medio del gobierno colombiano, pues para la atención de la diáspora, de la migración venezolana. Y bueno, debido a esos recortes, a esa misma manera también pues el gobierno colombiano decidió pues cortar estos beneficios, incluso suspendiendo el censo hasta el 2023. Por ahí el que queda vigente, que se culminaba el 31 de abril, que era el PET tutor para todos aquellos padres y representantes de menores de edad que no habían logrado regularizarse, y que por supuesto favorablemente decidió el gobierno extenderlo hasta el 31 de diciembre del 2026. No hay hasta los momentos otra opción legal o abierta para regularizarse. Entonces, en base a ese escenario, es que pues preocupa en estos momentos a las elecciones, ¿no? Esperemos allá, más allá que sea en caso de que sea el uno o el otro, en caso de que haya sido pues Abelardo, que es el que manifiesta o que indice que no va a tener ni relaciones y que va a ir en contra de la migración, ojo, sí dejo claro que él habla de la migración ilegal, no porque sea los venezolanos o que sea porque tenga que ser o con motivo de ser venezolano, sino es simplemente que él pues en su campaña política manifiesta que bueno, que muchas veces el país en la condición que está no alcanza ni para cubrir la protección social de sus mismos connacionales, y que pues cómo va a atender a ciudadanos de los terceros países. Desde ese enfoque que él está visualizando, pues esta decisión, pues yo opino que a manera de análisis y pues sabiendo lo que es la migración, que no precisamente pasan a ser una carga social, está más que comprobado que la migración venezolana primero ha salido y se ha ido con un índice educativo favorable, con alto grado de a nivel profesional, de carrera universitaria o carrera técnica, y que por supuesto esto a su vez lo que ha es favorecido el Producto Interno Bruto no solamente de Colombia, sino de muchos países latinoamericanos, y que incluso ha ayudado hasta contribuir el índice de natalidad infantil en esos países, ya que incluso Colombia precisamente en esta área ha venido pues reduciendo el índice de natalidad o de niños que vienen naciendo en los últimos años. Entonces, todo este escenario es lo que pues hay que hacer el llamado a los candidatos, que muchos de ellos pues emiten estos comentarios, pero sin desconocimiento de los números, de las estadísticas y de los estudios reales de lo favorable que es la migración, en este caso venezolana. Pues esperemos ayer, y como digo, ojalá y sea mucho discurso, porque pasó recientemente en Chile, en Perú, donde lamentablemente pues los políticos han optado tomar como bandera de estrategia para captar votos, irse en contra de la migración venezolana, estigmatizándola, criminalizándola, porque pues sí es una realidad que, como en todo país y como cualquier migrante de cualquier país que se va a otro país, y lamentablemente esa minoría que está en actos delictivos, en delincuencia organizada, que hace actos no debidos, y pues por estos pocos pues termina afectando a la gran mayoría, que son personas venezolanos y venezolanas de bien. Pero bueno, estos políticos han tomado, como le digo, de manera de estrategia de captar votos en su campaña, criminalizar, generalizar, y acompañado pues esto por parte de algunos medios de comunicación y algunos pues diríamos que comunicadores, donde ayudan a ampliar esto y a magnificarlo, y termina pues los resultados que vemos, como muchos venezolanos y venezolanas han sido afectados, donde han tenido que regresar al país de manera obligada, no queriendo, porque sabemos que la condición país, a pesar de las expectativas que se crearon a partir de enero de este 2026, aún pues no han cambiado mucho el escenario, falta de trabajo, la economía sigue muy volátil, el nivel educativo y de servicios públicos sigue precario, que a pesar de las expectativas y que a pesar de que este año 2026 y todo el 2025 es más la cantidad de personas que están ingresando al país, por lo menos por la frontera de Táchira y norte de Santander, que recibe todo el tránsito que llega por Colombia vía aérea y vía terrestre y que entra por la aduana de San Antonio del Táchira, o bien sea por Ureña, por Tiendita. Pero bueno, este escenario es lo que vemos allí, que hay que pues ver, y que por supuesto estaremos muy al pendiente de que, más allá, como le digo, de estrategias de campaña política, ya al ser electo, bien sea el uno o el otro, reflexione o revise aún más los datos, y por supuesto, en vez de crear políticas o manifestar políticas de deportación, de expulsión, yo creo lo que debe crear son políticas de inclusión y retomar nuevamente los programas de inserción social y de regularización de esa población, que estoy de seguro que le va a sumar positivamente a la economía colombiana.
1: Bueno, muchísimas gracias. Conversamos con William Gómez, analista político, exalcalde de San Antonio, hablando sobre esta radiografía que hicimos sobre las expectativas de los venezolanos frente también a las elecciones en Colombia y sobre las políticas que podrían desarrollarse de cara a lo que es el tema de la migración.
0: Bueno, ya escuchan ustedes esta entrevista exclusiva para Radio Fe y Alegría, y bueno, nuestro amigo Jorge Labrador nos dice que bueno, que con el tema del cierre inesperado, cambio de horario en la frontera colombo-venezolana, más de 40.000 personas pudieron quedar estancadas en ambos lados y les tocó cruzar a pie. Sin embargo, el reporte que nos envió nuestro compañero Juan Carlos Rosales nos llega pues la información de que abrieron la frontera esto para que salgan las personas atrapadas en Arauca, en Colombia. Desde Venezuela no van a dejar ingresar a nadie. Esto es información de último momento, y hay algunas gráficas donde sale el alcalde de Arauca empujando algunos vehículos. Es provisional, pues, esta apertura para lograr que las personas que vayan a Colombia y regresen a Venezuela puedan hacerlo de manera rápida. Esto con motivo de las elecciones que se están realizando allá mañana, allá las elecciones presidenciales. Nosotros hasta ahora, 12:48, seguimos activados con nuestros compañeros a lo largo y ancho del país y nos vamos hasta Mérida. Vamos a cambiar de tema, pues el constante aumento del dólar continúa golpeando pues el bolsillo de los merideños y también de todos los venezolanos. Nuestra compañera Diagnivel Dávila nos informa.
2: Y en materia de economía, les comentamos que la subida constante del dólar continúa agravando la situación económica de comerciantes, productores y consumidores merideños. Jesús Guerrero, quien es productor, describe que la situación es terrible para los venezolanos. Escuchemos parte de sus declaraciones.
3: La situación del venezolano es que para poder cubrir la terrible situación o para poder cubrirse de la inflación que tenemos, siempre optamos por buscar conseguir acceso a los dólares y a qué precio lo estamos buscando. Entonces eso conlleva de que la demanda que está demandando el país actualmente pues supera en un porcentaje muy alto y no son suficientes. Por eso es importante y es necesario por extrema urgencia que recuperemos nuestro aparato productivo, que recuperemos nuestra confianza para dejar de ser un país en riesgo que permita la inversión internacional y poner a funcionar de nuevo el país.
2: Asimismo, algunos ciudadanos merideños aseguran que viven en una incertidumbre constante por la continua devaluación del bolívar y manifiestan que el dinero rinde cada vez menos.
22: Los ciudadanos de a pie, pues estamos, vamos a decirle que vamos de mal en peor, porque el dólar va cada día más. Los empleados públicos, los que vivimos de un salario, no cubren las expectativas en la canasta básica y sí se depende de un bono de guerra económica, pero ese bono de guerra económica, ejemplo, lo pagan hoy y el sistema patria tarda hasta 2-3 días para abrir y ya el dólar ha subido, entonces ya pierde los puntos. Cuando el ciudadano va a comprar, ya no logra satisfacer los medicamentos y la comida. En estos días me encontré en la avenida 2, aquí arriba del centro comercial Tulio Febre Cordero, una señora llorando con dos niños, porque no tenía, estaba esperando el bono de guerra y los niños pidiéndole comida y no tenía ni para un cartón de huevos. Eso me dolió.
2: Además, señalan que mientras no exista un salario justo y no se controle la inflación, será imposible que haya una verdadera mejora económica en el país. Desde Mérida, Dianibel Dávila, Radio Fe y Alegría Noticias.
0: Bueno, gracias a Dianibel por el informe y nos vamos hasta Tucupita. Allí nos vamos con el tema de servicios públicos. Lluvias y camiones de carga pesada socavan pues el único acceso al sector La Victoria en Tucupita. Nuestra compañera Milagros Mendoza nos tiene los detalles de esta información.
23: La entrada principal de la comunidad La Victoria, parroquia San Rafael de Tucupita, estado del Tamacuro, está al borde del colapso debido a su avanzado estado de deterioro. Así lo reportó Yumelis Rodríguez, líder comunitaria del sector, este viernes 19 de junio. La estructura de este acceso se encuentra encima de un canal de drenaje, el cual presenta un daño crítico en sus bases. Rodríguez destacó que esta vía es el único ingreso a esta zona desde su fundación hace 33 años.
24: Mi nombre es Yumeli Rodríguez, soy la líder de comunidad de La Victoria, parroquia San Rafael, comuna Arañero de Chávez. Hoy nos encontramos aquí pidiendo una ayuda al gobierno, quien le compete, sea por la gobernación o la alcaldía, para la entrada de la comunidad, ya que tenemos una entrada que está a punto de caerse. Allí en la comunidad tenemos la sede de la aldea de los abuelos, la sala de autogobierno, que necesitan a veces de salir, y con estos tiempos de lluvia la entrada ha estado demasiado fea. Constantemente están pasando carros de cargas pesadas y tenemos mucho temor a que se vaya a derrumbar eso y quedemos incomunicados. Ya tenemos ya más de 3 años con esa entrada así. Claro que esa es una entrada que es el único paso que tenemos desde que fue fundada esa comunidad, hace ya 33 años. Ya yo he hecho el reporte varias veces por la aplicación uno por 10 y he reportado por varias partes y estoy en espera. Ahorita, bueno, la otra solución que tengo es que yo metí la postulación de la entrada para las consultas que se van a realizar el mes que viene. Claro que ya sabemos de que esa cantidad de que aprueban por el proyecto es poco para lo que se puede hacer allí en esa entrada, pero pidiendo el apoyo de la gobernación y de la alcaldía, con lo que falte se podría culminar, pues. Viven en alrededor de 132 familias.
23: La entrada de la Victoria, ubicada al lado de Ezequiel Zamora y frente a la floresta de Tucupita en Delta Macuro, requiere atención prioritaria para garantizar la seguridad y la movilidad de todos los habitantes. Desde Tucupita, reporta Milagros Mendoza para Radio Fe y Alegría Noticias.
0: Bueno, gracias Milagros por el reporte y nos vamos hasta la zona del oriente, hasta Maturín. Aguas negras se desbordan dentro de las casas cada vez que llueve, esto en el sector El Caro. Nuestra compañera Nangelis Gamboa con la información.
4: Vecinos del sector El Caro de Maturín denuncian el colapso de la tubería de aguas negras. Esta situación provoca que el sistema se desborde dentro de la vivienda y las calles cada vez que llueve. Los afectados señalaron que el problema perjudica principalmente a la calle principal y la calle Acosta de esta zona, perteneciente a la parroquia Alto Los Codos. Además manifestaron que la problemática persiste desde hace años sin que las autoridades regionales ofrezcan una solución definitiva.
5: ¿Por aquí nos sirven las aguas hervidas? La cloaca, estamos graves. Las cloacas se desbordan en las casas, por los baños. Ya tenemos años en eso, en esa situación, esperando, pero bueno, nada que se solucione.
4: Esta situación mantiene en alerta constante a las familias que deben lidiar con la contaminación y los constantes fétidos olores cada vez que el flujo subterráneo colapsa.
5: Están tapadas, eso está como sellado, algunas las destapan y lo que tienen es pura arena, pedazos de escombro, todas esas cosas. Por ejemplo, aquí se desborda en la calle, cuando está muy colapsado se desborda en
4: la calle. La exposición constante a los gases cloacales y el desborde de material fecal en plena vía pública limita por completo la movilidad y la cotidianidad de la vida de los ciudadanos más vulnerables del Caro. La comunidad reiteró el llamado a los organismos competentes para que se realice un trabajo de saneamiento profundo de esta situación de las tuberías. Desde Maturín, Estado Monagas, Nangelis Gamboa, Radio Fe y Alegría Noticias.
0: Bueno, ahora nos vamos hasta el estado Lara, porque allí hay mucha preocupación. Hay un aumento en el maltrato de animales domésticos en esta entidad del país. Y nuestra compañera Yosimar Pereira nos tiene los detalles.
6: El estado Lara registra un alarmante incremento en los casos de maltrato hacia animales domésticos y silvestres desde el inicio de este 2026. Expertos y organizaciones defensoras de los derechos animales en el estado Lara encendieron estas alarmas ante la hazaña de las agresiones, detectando que perros y gatos son las principales víctimas de esta oleada de violencia en la región larense. Según miembros de la Fundación Guardería, Rescate y Defensoría Ambiental Guardeam, las zonas con mayor incidencia de crueldad en la entidad son Bobare, El Manteco, El Manzano y el norte de Barquisimeto. Para ellos, este repunte está directamente vinculado al auge de presuntos rituales y a la severa sobrepoblación de animales callejeros que genera reacciones violentas en algunas comunidades.
7: Las comunidades se han dado la tarea de, personas dentro de las comunidades, envenenar a los felinos. Son muertes masivas que no se investigan, donde no hay culpables y donde hace falta una política del Estado de esterilización de los animales. No pueden ser operativos ocasionales, cada dos meses, cada tres meses. Tiene que ser una política, un programa semanal de esterilización de animales. Entonces es necesario un programa de atención urgente de esto. Esto no puede esperar más.
6: La fauna silvestre también padece las consecuencias de esta actividad. En sectores como Bobare, la deforestación y la invasión de hábitats naturales ha provocado que ejemplares de cunaguaros y monos capuchinos sean atacados con trampas o armas de fuego. Los defensores también indicaron que mantener a las mascotas amarradas bajo el sol o sin alimentación adecuada también constituye una forma de maltrato penalizada por las leyes venezolanas. Es el reporte desde Barquisimeto, Yosimar Pereira, para Radio Fe y Alegría Noticias.
0: Bueno, con este reporte de nuestra compañera Yosimar Pereira, llegamos al final de esta emisión de noticias de Radio Fe y Alegría. Son las 12:57 y este espacio informativo llegó gracias al trabajo que hace nuestra compañera Wirmelis Villalobos en la Subdirección de Comunicaciones, Antonio Galindo en la Producción Nacional, nuestro compañero Jesús Madruga en la Asistencia de Producción, Romer Rodríguez en los controles, y un saludo a todos nuestros reporteros y reporteras a lo largo y ancho del país. Todos estamos bajo la dirección nacional de la profesora Vidalina Campos y quien tuvo el gusto de interactuar con ustedes, Edwin Rodríguez. Pásenla muy bien.
9: 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Doce y 58 minutos. 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
2: Una en punto.
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0: y 11 minutos.
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0: Una y 13 minutos.
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0: 1:31.
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0: 1:32. 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

0: 1:44.
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0: Una y 45 minutos.
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1: Dos. En punto.
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3: 2:03. 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

0: 2 y 19 minutos.
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1: Y 20 minutos.
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0: 2:31.
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0: 2:33. 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

0: 2:46.
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2: Y 47 minutos.
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0: 3 en punto.
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3: 3:03. 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
1: 3 y 14 minutos.
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1: Tres y 16 minutos.
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0: 3:28.
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2: por accidentes de tránsito son en su mayoría evitables, pero continúan en aumento en el país, advirtió Rocibel González, coordinadora del Observatorio de Seguridad Vial, OSV, por sus siglas, al señalar que el 95% de los siniestros viales pueden prevenir de tránsito y se asumen conductas responsables en la vía. En entrevista en el programa Punto y Seguimos de Radio Fe y Alegría Noticias, González afirmó que la principal causa de los accidentes es el factor humano, especialmente el exceso de velocidad, la impericia, las maniobras imprudentes, el desconocimiento de las leyes de tránsito, manejar bajo los efectos del alcohol o sustancias ilícitas, el cansancio y, en menor medida, fallas mecánicas, condiciones climáticas y del estado de las vías. Información que pueden darle lectura en amplitud de detalles en nuestro portal electrónico Radio Fe y Alegría Noticias, en la sección de información destacada. La invitación es para que continúen con nosotros, disfrutando de nuestras programaciones locales, y nos volveremos a escuchar a las 4:28 de esta tarde. Les habló Jesús Madruga Castro.
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0: Y 3:31.
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0: 3:33. 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

0: 3:46.
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0: Tres y 3:48.
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0: 3:58.
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0: 4. En punto. 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

0: 4:13.
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1: Amigos, 4:28 minutos, listos ya para presentar el avance informativo correspondiente a esta hora. Venezuela aboga por el respeto y la dignidad global en Día Mundial de los Refugiados. A propósito del Día Mundial de los Refugiados, el ministro del Poder Popular para las Relaciones Exteriores, Iván Gil, manifestó la solidaridad de Venezuela con las personas desplazadas en todo el mundo y exhortó a la comunidad internacional a garantizar el respeto, la acogida humanitaria y la dignidad de quienes se ven obligados a abandonar sus países de origen. A través de su canal de Telegram, el canciller venezolano calificó a la población refugiada como un testimonio de la resiliencia de los pueblos en su búsqueda por una vida digna. Amigos, así ponemos punto final a la jornada informativa que hemos presentado a ustedes a lo largo de este día, sábado 20 de junio de 2026. La invitación es para que se queden con nosotros, continúen disfrutando de nuestras programaciones locales y la programación que hemos preparado para ustedes a lo largo de estos días, sábado y domingo. Me despido en nombre de todo el equipo técnico y periodistas. Les habló Jesús Madruga Castro. Bendiciones para todos.
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2: Cuatro y 31 minutos.
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2: 4 y 33 minutos. 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

0: 4:45.
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0: 4:46.
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0: 5 en punto.
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2: Y en una verdadera batalla de nivel futbolístico y por la lucha de permanecer en el liderato del grupo donde se encuentra Brasil, la selección de Marruecos ganó 1-0 frente a Escocia, un partido dramático que tuvo de todo sobre el final del partido, donde los escoceses buscaron de alguna manera u otra empatar el partido, los marroquíes tratando de aprovechar los errores defensivos europeos para buscar ampliar la victoria, que no ocurrió. El jugador Saibari al minuto 2 abrió la cuenta en un dominio total de los primeros 45 minutos del equipo africano y que le permitió sostener una victoria bastante sufrida, como lo decía al inicio, pero que de alguna manera u otra logró permanecer en los 90 minutos. Una victoria de Marruecos que lo posiciona en el primer puesto del grupo junto a Escocia con 3 puntos. Así que las emociones del Mundial continúan con Radio Fe y Alegría Noticias.
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5: Cinco y cuatro minutos. 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

0: 5:13.
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1: Cinco y 16 minutos.
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0: 5:28. 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
8: 5:30. 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

0: 5:45.
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0: Cinco y 5:47.
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0: 6:01.
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6: Y en una verdadera batalla de nivel futbolístico y por la lucha de permanecer en el liderato del grupo donde se encuentra Brasil, la selección de Marruecos ganó 1-0 frente a Escocia, un partido dramático que tuvo de todo sobre el final del partido, donde los escoceses buscaron de alguna manera u otra empatar el partido y los marroquíes tratando de aprovechar los errores defensivos europeos para buscar ampliar la victoria, que no ocurrió. El jugador Saibari al minuto 2 abrió la cuenta en un dominio total de los primeros 45 minutos del equipo africano y que le permitió sostener una victoria bastante sufrida, como lo decía al inicio, pero que de alguna manera u otra logró permanecer en los 90 minutos. Una victoria de Marruecos que lo posiciona en el primer puesto del grupo junto a Escocia con 3 puntos. Así que las emociones del Mundial continúan con Radio Fe y Alegría Noticias.
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0: 6:04. 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

0: 6:16.
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1: Seis y 18 minutos.
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0: 6:31.
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2: 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Tú también puedes hacerlo. 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
0: 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Seis y 6:34. 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

0: 6:47.
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0: Y 48 minutos.
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2: 7 en punto.
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5: En este sábado disfruta de un momento con Dios. Prepárate respirando profundo. Escúchate y pon nombre a los sentimientos con los que acabas esta jornada y escucha a Jesús en el Evangelio. A quien te pide, dale, y al que te pide prestado, no lo rehuyas. Nos enseñas, Jesús, a mirar al otro de una manera nueva. No nos ves rivales. No te avergüenzan nuestros límites. Los acoges y los amas. Si nos piden, no nos alejemos. No levantemos muros de indiferencia. Es en hacernos prójimos a las necesidades de los demás que mostramos y revelamos el rostro de Dios. Agradezcamos en esta noche la cercanía de este Dios que nos acoge como somos y no como queremos ser.
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11: Y en una verdadera batalla de nivel futbolístico y por la lucha de permanecer en el liderato del grupo donde se encuentra Brasil, la selección de Marruecos ganó 1-0 frente a Escocia, un partido dramático que tuvo de todo sobre el final del partido, donde los escoceses buscaron de alguna manera u otra empatar el partido y los marroquíes tratando de aprovechar los errores defensivos europeos para buscar ampliar la victoria, que no ocurrió. El jugador Saibari al minuto 2 abrió la cuenta en un dominio total de los primeros 45 minutos del equipo africano y que le permitió sostener una victoria bastante sufrida, como lo decía al inicio, pero que de alguna manera u otra logró permanecer en los 90 minutos. Una victoria de Marruecos que lo posiciona en el primer puesto del grupo junto a Escocia con 3 puntos. Así que las emociones del Mundial continúan con Radio Fe y Alegría Noticias.
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2: 7 y 5 minutos.
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0: y 13 minutos.
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1: Siete y 14 minutos.
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0: 7:29.
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1: Siete y 7:31. 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
9: El Mundial 2026 no solo se juega en los estadios. Mientras el álbum oficial de Panini bate récord de venta en Sudamérica, millones de aficionados y aficionadas viven la Copa Mundial a través de tradiciones, recuerdos y experiencias que trascienden el fútbol, también insertas en realidades muy particulares sobre todo en esta región latinoamericana y caribeña. Es un gusto, amigo y amiga, que nos está sintonizando en esta nueva entrega del programa Voces sobre la Mesa, una producción de la Asociación Latinoamericana de Educación y Comunicación Popular, ALER. Les acompaña Yolani Pérez y desde los estudios de Radio Progreso en el centro de América, Honduras, hoy hablamos más allá de la cancha, los impactos invisibles de este mundial que se está desarrollando en tres sedes paralelas, Estados Unidos, Canadá y México. Doy la cordial bienvenida a este espacio de tertulia, de análisis, de reflexión a Héctor Escandel y también Iranía Costa. Ambos son comunicadores, apasionados de fútbol, quienes están dando seguimiento a todo lo que está ocurriendo, pero desde un análisis que no nos está permitiendo olvidar los contextos de estos países. Iraní, qué gusto saludarte, qué gusto que nos estés acompañando, y en el caso particular de Iraní, en vivo desde los estudios de nuestra radio hermana en Venezuela, en el sur de América, de Radio Fe y Alegría. ¿Qué tal, Iraní? Bienvenida a Voces sobre la Mesa.
10: ¿Qué tal, Yolani? Un gusto poder acompañarles en este espacio en la tarde de hoy. Saludos a todos los que nos sintonizan a esta hora.
11: Saludos, Yolani, saludos para ti y para todos los que están en sintonía.
9: Bueno, Héctor Escandel también es parte de los comunicadores, de los productores de Radio Fe y Alegría y de Aler. Gracias por estar compartiendo. Sé, porque nos los he visto, que están dando seguimiento a todo lo que se da en este Mundial de Fútbol. Para comenzar, ¿cómo disfrutar de un Mundial sin olvidar las realidades que lo acompañan? Por ejemplo, en México, ayer nos sorprendieron las madres buscadoras de personas desaparecidas y con carteles fuertes exigían respuesta al Estado mexicano. También vimos al inicio del Mundial la protesta de docentes en México también exigiendo respuesta. Entonces, ¿cómo se disfruta, comenzando por Iraní, un Mundial siendo consciente de este contexto que se vive el mundo? Una guerra en Oriente Próximo, una situación de mucha desigualdad en el continente africano, en el continente americano. ¿Qué reflexionarían ustedes sobre ello?
10: Mira, Yolani, yo creo que hay una frase que parece un lugar común, pero es un reflejo de lo que somos, ¿no? Y aunque pueda parecer muy fría y muy distante, creo que simplemente es muy sincera. La vida sigue. A pesar de todo lo que nos sucede y lo que sucede en nuestros pueblos, la vida sigue y tiene que seguir. Porque si no, no podríamos vivir, no podríamos seguir adelante. Eso no significa que tengamos que ser indolentes, que tengamos que ignorar lo que pasa en nuestros territorios. No significa que para poder estar en un estado de conciencia de lo que hay a nuestro alrededor, de las injusticias, de los sistemas de opresión que generan inequidad, que generan exclusión, no significa que estar consciente de eso no nos permita disfrutar de las cosas que también nos da la vida. Y aunque parezca frío, insisto, es humano poder al mismo tiempo tener conciencia de que esa realidad existe, eso está allí, y tratar de buscar formas de incidir para que eso cambie y sentir orgullo por tu país que participa en el Mundial, o en el caso de Venezuela, que no clasificamos, poder sentir orgullo por los logros de otros latinos con los que sentimos identidad, de los venezolanos que participan de otras maneras en estos espacios y que nos permiten también compartir éxitos, cultura, carreras que nos permiten entrar en lo que llaman ahora las ciudadanías globales también, ¿no? Creo que eso es la vida. La vida es luces y sombras. Y unas no tienen por qué hacernos pensar que las otras no existen. No se trata solo de ver lo que hay que cambiar. También es evangélico celebrar. Celebrar es también parte de la vida. Así que yo creo que se pueden hacer las dos cosas y eso no nos deshumaniza. Creo que lo que nos deshumanizaría sería pretender hacer solo una, o solo vivir de la fiesta y solo celebrar pretendiendo que lo demás no existe, tapándolo, silenciándolo, o solo vivir en el reproche, en el reclamo, sin darnos el espacio también para alguna celebración en la medida en la que quepa en nuestra realidad. Yo diría que eso es como humano y es fundamental reconocerlos para también entender que esto no se trata de una batalla de buenos y malos, de que estás con los buenos o estás con los malos, porque eso, la vida tiene matices y no todo es blanco y negro. Entonces uno se mueve en esos matices. Creo que el trabajo es empatizar con las realidades y tratar de buscar cuál es nuestro lugar en cada una de esas circunstancias, a pesar de comprarnos la camiseta de nuestra selección o de la selección por la que sentimos simpatía, y celebrar también los éxitos de jugadores que hacen carreras, de gente que logra aprovechar estos espacios para hacer surgir sus negocios, para dinamizar sus economías. Eso es positivo, pero bueno, no todo es color de rosa. También hay que recordar las deudas que están pendientes con nuestras sociedades. Diría yo para comenzar.
9: Bueno, gracias, Irani. Voy a también aprovechar con esto que mencionabas, el tema de los matices, hacer un balance, que, ponerlo en práctica debe ser muy complejo. Extra micrófonos, le decía a Héctor Escandel, bueno, que lo sigo, está haciendo algunas cápsulas, mezclando esa pasión de esos goles que nos deja el Mundial, de las buenas jugadas, de las buenas intenciones también que se dan a lo interno de la cancha con algunos datos. Incluso la actualización del supuesto acuerdo entre Irán y Estados Unidos le he seguido a través de esas cápsulas. ¿Cómo se logra, Héctor, saber poner ese picante de esa pasión que deja el fútbol, pero también siendo consciente de esto que ya nos decía Iraní, esas realidades que no se van a detener 90 minutos, que siguen intactas luego del partido?
11: A mí me gusta pensar, y a Larry, que hay muchas cosas que sostienen el mundo, ¿no? La sociedad occidental, sobre todo en la que vivimos, pero hay unas que particularmente la sostienen, y aunque pueda dar risa, y una de ellas es el fútbol, la religión. Y el Mundial de Fútbol es una cosa que agrupa muchos de esos pilares que sostienen a la sociedad occidental. Y justamente cuando uno piensa en política, por ejemplo, y luego tratas de hacer una relación con el fútbol, mucha gente dirá que eso es descabellado. Pero yo realmente, y esto lo digo muy en serio, no conozco nada más político que el fútbol. Y las relaciones, cómo se construyen a partir de cómo se ha construido una... Y Dani hablaba de la ciudadanía global. Y si le vemos el lado negativo, la FIFA, por ejemplo, que es ese comité, esa organización, esa Federación Internacional de Fútbol y Asociado, ha sido uno de los experimentos de una organización que ha sido capaz, en muchos casos, Yolani, de ser supraestado, de convertirse en una instancia en la que los presidentes de gobiernos, los primeros ministros, incluso la misma ciudadanía, la misma sociedad, se sujeta y se agarra y acata unas normas que ni siquiera acata en sus propios países. Y por eso a mí me da risa lo de las cápsulas, que la excusa es el resultado del partido anterior. ¿Para qué? Bueno, para hablar de lo que tú decías, ¿no? Ese tira y encoge entre Estados Unidos e Irán. Y verlo en la práctica, porque imagínate tú, Yolani, un acuerdo de paz que sea tan fuerte, que la selección de Irán no pueda dormir en Estados Unidos. Entonces, imagínate, eso te da una señal, eso te da una muestra, eso te da una probadita de lo que probablemente puede ser ese acuerdo de paz, que por lo que vamos viendo en estas horas ha durado menos de un día por todo lo que también ocurre con otros actores. Y así es el Mundial de Fútbol. Y tú decías algo al principio que me parece clave siempre tenerlo presente: hacerse consciente. Nosotros tres que hemos estado vinculados a las prácticas de la Compañía de Jesús y a las propuestas que hace la Compañía de Jesús, ¿cuál es la composición del lugar en este momento? ¿Cuál es la composición de este Mundial? Estamos en medio de tres países con realidades distintas, con realidades sociales, económicas, políticas y culturales. Estaban las mujeres que buscan a sus desaparecidos en México. Está el ICE, que tú lo sabes muy bien, porque lo abordamos en el día a día, persiguiendo latinos en las ciudades de Los Ángeles, o en la ciudad de Nueva York, o en la ciudad de Chicago, y buscando a ver cómo pescan en Río Revuelto. Y luego está Canadá, que pareciera que no es una cosa que la otra, pero que está poniendo algunos frenos éticos o morales, no sé cuál es la palabra más adecuada. Por ejemplo, negándole la visa a un alguien que tiene problema, que tiene un juicio abierto por abuso sexual hacia una mujer, o alguien que tiene un juicio abierto por fraudes de apuestas. Entonces, claro, no quiero tampoco poner a Canadá por encima del resto. Digo, cada uno con sus particularidades, cada uno en ese matiz que decía Iraní, pero de esa manera se puede mirar el fútbol con varios anteojos, con varios lentes, con varias perspectivas. La deportiva, que es apasionante y disfrutamos mucho, por ejemplo, cuando una selección latinoamericana, que muy a pesar de los pesares, logra ganar, logra meter un gol, logra entrar, ver hasta el último minuto a Panamá tratando de ganar un partido o de empatar un partido, o disfrutar con las locuras que hace Argentina, o sufrir por cómo le está yendo a Brasil, pero luego ver cosas que van ocurriendo en la cotidianidad de estos países con toda la conflictividad política, toda la conflictividad social, y acompañarla. Por eso tú mencionabas las cápsulas que estoy haciendo en el Mundial. Yo hasta el día que empezó el Mundial dije, no sabía qué hacer para no decir resultados y decir calendario, porque eso lo están haciendo muchas personas. Y afortunadamente tengo la posibilidad de estar en la cotidianidad de un informativo importante en Venezuela junto a Iraní, y eso me da una perspectiva de cosas políticas, sociales y económicas. Y cierro con lo del principio. Yo creo que hay cosas que sostienen a esta sociedad occidental que se pueden ver en la vitrina del Mundial de Fútbol: política, religión y el balón rodando en un montón de estadios.
9: Iraní, hay algunas de estas jugadas, si no necesariamente dentro de la cancha, que te parece que son buenos ejemplos justo de esto, de lo que nos menciona Héctor, que se puede apreciar el buen fútbol, pero también signos bonitos. Lo digo porque han surgido figuras, o eso de que una madre no pueda ver a su hijo jugar porque no tiene una visa. Realidad es que las conocemos muy bien los latinoamericanos. Particularmente, ¿qué de esas jugadas dentro o fuera de la cancha te han parecido particular en este Mundial 2026?
10: Mira, si buscamos el lado positivo en medio del desconcierto que nos generan todos los pendientes y todas las deudas sociales que quedan en evidencia, y que por supuesto también el Mundial sirve como para potenciar su visibilización, y creo que es el esfuerzo que están haciendo las colectivas de madres buscadoras, por ejemplo, en México, aprovechar que los reflectores están allí para gritarle al mundo cómo han perdido el alma en estos últimos 20 años buscando a sus seres queridos y no encontrándolos y no teniendo respuestas el Estado venezolano, y las excusas, yo diría un poco cantinfleras, de los representantes de gobierno que insisten, de este y de todos los que han venido antes, en negar esa realidad que, bueno, tiene evidencias en lo que ellas van presentando. Pero apartando esa realidad, creo que hay una cosa que a mí me encanta de estos deportes. Yo no soy, y Héctor lo sabe, yo no soy fanática del fútbol diario. Yo veo fútbol en los mundiales. Y muchas veces bromeando le digo a mis compañeros, yo escojo a quién le voy en un juego por el color del uniforme, el que me guste. O porque, bueno, porque soy terca, escojo al que veo más débil al principio del juego y apuesto a que va a remontar, a que se va a recuperar, a que va a ser capaz de ganar, al menos que haya un vínculo latino, más geográfico, antes de escoger a quién le voy. Y eso también me permite observar a la fanaticada y ver cómo la gente es capaz de compartir cultura, de compartir costumbres, y quizás nosotros lo vivimos más de cerca, no en este mundial, sino en el mundial de béisbol, como el resto del país, en este caso de los mismos Estados Unidos, se sorprendían con nuestra manera caribeña de disfrutar un partido de béisbol. Lo veo también con la pasión que se le pone en el seguimiento del fútbol, aunque pueda ser un poco más universal. Hay una hermandad cultural, geográfica, territorial, por idioma, por lazos que se han creado, porque nuestros países son países en movimiento. O sea, porque hoy haya más migrantes de una nación que otra, no quiere decir que no existan nosotros. Hay millones de migrantes en los Estados Unidos, que está haciendo sede. Hay migrantes también en México, en Canadá, que están llenando de alguna forma estos estadios y que comparten una realidad histórica, y eso les permite también encontrarse y reflejarse en el otro y celebrar el éxito del otro, más allá del partido que sea entre nosotros cuando se va contra uno de otro continente, de otra geografía, en el medio del ambiente político da gusto evidenciar ese respaldo, y luego las ocurrencias de la gente para poner todavía su propio ingenio. Esta mañana decíamos en el programa, buscábamos al pato Merlín, por ejemplo. Bueno, una cosa es lo que la FIFA diga que son las mascotas oficiales, y otro es lo que la gente decide que sea parte de la fiesta, y que la gente tenga esa capacidad y se sienta con el derecho a participar, a decir, a poner, a imponer también en su punto de vista y lo que quiere disfrutar. Creo que son de las cosas buenas que tenemos, que los japoneses nos enseñen cómo limpiar un lugar después de una fiesta, o que quieran cantar en español para acompañar a su equipo. Son de las oportunidades que también tenemos para vernos en la diversidad en la que somos seres humanos, y cómo desde allí también nos podemos encontrar y convivir y reconocernos. Creo que estos espacios como estos nos dan esa oportunidad también.
9: Les consulto esto, Héctor e Iraní, sobre todo porque ustedes están en el sur de América y sabemos todo el tema del flujo migrante que se ha dado y cómo las fronteras se han cerrado, sobre todo para muchos venezolanos. En este tema del Mundial, por ejemplo, hay ese, voy a apoyar a Argentina, a Brasil, digamos, ¿hay esa posibilidad de romper esas fronteras y abrirnos más? ¿Cómo se vive en el sur de América, por ejemplo, eso? Los venezolanos que no clasificaron, pero ¿dónde tienen anclado el corazoncito?
12: Yerani, tú estás hablando con un par de personas que nunca han tenido su país en el Mundial. Venezuela nunca ha participado en una Copa del Mundo. Sin embargo,
9: le ganó Honduras en el 82, ¿ah?
12: Pero Venezuela es un país que vive el Mundial de fútbol de una manera increíble, de una manera diferenciada. Y justo por lo que decía Yerani al final, por las sociedades en movimiento. Venezuela es una sociedad que se conformó a mitad del siglo XX por mucha gente de muchas partes del mundo. Y gente que era muy apasionada del fútbol. Gente de Colombia, llegamos en algún momento a tener una comunidad de colombianos y colombianas intensa que vivía el fútbol de una manera muy particular en muchos estados de nuestro país, sin hablar de la que en la segunda mitad del siglo XX llegó desde Europa, italianos, españoles, portugueses, que se asentaron, hicieron familia, generaron un conjunto de relaciones.
9: Que luego
12: cuando llegaba el Mundial de Fútbol, justamente junto a los chilenos, ecuatorianos, peruanos, que huyeron también de conflictividades sociales, se vivía el fútbol de una manera muy particular y se sigue viviendo de una manera muy particular. Y cada quien echa mano del vecino que tenía, del amigo, del primo, del abuelo, del papá. Y por eso hay mucha gente que incluso rivaliza y terminan, a veces no de muy buena manera, con las rivalidades por equipos que no son los tuyos. Y digo no son los tuyos porque no es la selección Vinotinto, pero una familia de migrantes colombianos y una familia de migrantes portugueses que se deja la vida por la franela de Colombia y por la franela de Portugal en un mundial, tiene todo el mérito cuando llega a un mundial de fútbol y ves a esa gente sufrir de la manera en cómo se sufre el mundial de fútbol. Y Venezuela también, Yolani, tiene la particularidad de ser una sociedad que está en varios lugares geográficos y varios lugares culturales. Estamos en el Caribe y adoramos y nos desvivimos y somos los campeones del mundo en el béisbol, dicho con todas sus letras. Y estamos en los Andes, por ejemplo, donde se vive el fútbol de una manera muy intensa, como lo viven los colombianos, como lo viven los peruanos, como lo viven los chilenos, como lo vive todo el altiplano, que lo vive de una manera muy, muy, muy, muy intensa. Y el fútbol en Venezuela se vive eso, con la oportunidad de la interculturalidad siempre presente, con la oportunidad de recordar raíces de dónde eres, de dónde viniste, o quiénes conforman esos ciclos, esos círculos más cercanos de tu familia. Y aunque no hayamos ido nunca a un mundial de fútbol, el bendito álbum de Panini se vende en Venezuela como pan caliente, y se ha vendido históricamente como pan caliente, y los lugares, las plazas públicas se instalan pantallas gigantes para ver un partido entre Checoslovaquia y Japón, y la gente va y va a disfrutar y va a desvivirse por las selecciones que quiere apoyar en este mes y medio de fútbol.
10: Y ahora se agrega, permíteme, uh-huh, Yolani, rapidito, y ahora se agrega un elemento de simpatía con una selección, y es a dónde fue emigrar mi familiar. Si mi hijo, si mi tío, si mi hermano vive en este o en aquel país, eso el también país es un receptor, motivo para irle a la selección de ese país. Así que si no tenemos una selección venezolana en el Mundial, tenemos muchas selecciones en el Mundial para aupar y para celebrar y para disfrutar también el buen fútbol en estos días.
9: Y a propósito de lugares, ¿verdad?, y de zonas que ustedes mencionan, por ejemplo, un dato es el tema de los altos costos de viaje y las entradas en este Mundial. Solo para poner un ejemplo, una de las distancias más largas entre estas ciudades, Vancouver y Miami, que van a ser escenarios de estos partidos, 4.507 kilómetros.
12: Kilómetros, sí.
9: Sí, es una distancia.
12: Absurdo.
9: Y sobre todo el tema de los costos. ¿Cómo se hace frente o cómo creen que le han hecho frente nuestra población migrante o cualquier aficionado? Porque, bueno, hay que entender que el tema de la migración no solo está en Estados Unidos, somos los de América, hay mucha migración. ¿Cómo se han logrado en este caso también hacerle frente para poder estar en esos estadios o vivir esa fiesta o no estar, porque no se pueden pagar $5,000, pero vivir también esta emoción que genera el fútbol? ¿Se ha logrado hacer frente a esos altos costos y a esas distancias tan absurdas que hay ahora en este Mundial?
10: Mira.
12: A ver, Ira.
10: Dale, Héctor.
12: No, no, te decía lo siguiente, Yolani, yo creo que hay varias cosas, ¿no? Por esto que estamos hablando justamente. La gente se ha organizado para ir al Mundial de muchas maneras. Sin duda que muchos de los latinos, al menos las historias que he constatado, que he escuchado de gente cercana, familia o familia de mi familia, hay gente que ha extendido el límite de la tarjeta de crédito para pagar una entrada. Y hay gente que no necesariamente ha pagado una entrada, pero se ha ido para vivir, lo que tú decías. Vivir
9: sería, se vive hoy, se paga mañana.
12: Exactamente, se vive hoy y se paga mañana. Y se paga mañana solo porque, como tenemos familia en todos lados, entonces mi primo me puede prestar un colchón y yo me voy a quedar en la sala. Y ahí los costos se abaratan muchísimo. Entonces, esa es la manera en la que muchos latinos, tengo una experiencia muy cercana de familia argentina, imagínate, del sur del continente, otra distancia súper larga, es un vuelo de Buenos Aires a Miami, es un vuelo de 7-8 horas. O sea, no estamos hablando de ir y venir ahí un momentico. Es un vuelo largo. Y estos chicos se han organizado, consiguieron dónde quedarse en casa de amigos, primos y tal. No todos compraron entradas. Van 5, solo uno va a entrar. Y en televisión también hemos visto historias de gente que ha hecho el plan de su vida. Es decir, ha hecho en los últimos 4 años, ha decidido ahorrar para ir mochileando o poder llegar. Los que tienen la suerte, como decías tú hace rato, Yolani, de tener una visa o de tener un pasaporte de una nacionalidad que no le exijan visa, por ejemplo, los chilenos tienen la posibilidad de entrar a los Estados Unidos con el programa de sección de visa, o las personas latinas que viven en países europeos también y tienen pasaporte europeo, también tienen la posibilidad de entrar a los Estados Unidos con el programa de sección de visa. Y allí los costos se abaratan porque tú puedes hacer una logística alrededor de la familia y puedes vivir eventos alrededor del mundial. Al final, y lo vamos viendo ahora en las nuevas maneras de comunicar, bueno, las nuevas, ya no son ninguna nueva, pero la cantidad de youtubers que están cubriendo el mundial de manera extraoficial. Y tanto así, Yolani, que la autoridad financiera estadounidense, la OFAC, que todos la conocemos por múltiples cosas, llegó a sacar un comunicado hace poco que para hacer transmisiones en YouTube, es decir, los youtubers, los blogueros, no estaban autorizados para transmitir en los estadios, eso lo sabemos. O sea, pueden transmitirse ellos, pero no pueden transmitir la cancha, porque mucha gente, y que eso constituía un delito. Pero esas son las maneras, a veces el viaje se paga con la monetización en YouTube, en el caso de algunos grandes youtubers que han invertido un dinero para poder hacer el viaje y poder hacer una cobertura de esto que estamos hablando, ¿no?, del alrededor. Y aunque parezca mentira, y con esto cierro, estamos hablando de un contraste económico muy importante, porque una cosa es la economía particular de la familia y otra cosa es lo que ha implicado este Mundial de Fútbol en términos económicos, que si los comparas con Qatar, este es el Mundial más barato en los últimos no sé cuántos años, porque Estados Unidos,
10: pero Canadá y México... es el más barato de todos.
12: Sí, porque además ellos tenían una infraestructura ya creada y lo que hicieron fue hacer algunas adaptaciones, que es más o menos lo que se hace en la economía particular. Tengo una logística más o menos creada y hago algunas adaptaciones para ir. Bueno, Estados Unidos convirtió así, y tú lo has constatado, un estadio de fútbol americano, le cambió la grama, le puso de alfombra artificial a grama natural, y ya ahí tiene un estadio de fútbol soccer, como dicen los estadounidenses, ¿no? Amplías un poco el ancho y ya tienes un gran estadio. Es decir, no fue el exabrupto y lo grotesco de Qatar, que fue arrancar desde cero, además con todo lo que implicó en violación de derechos humanos, en violación de derechos de los trabajadores, y todo lo que significó hacer el Mundial en aquel país en el año 2022.
10: Bueno, además las remodelaciones y los ajustes la pagaron privados, porque la pagaron en la mayoría de los casos los clubes o los equipos de los deportes que son originales de esos estadios. El estadio de Los Ángeles, por ejemplo, es considerado el estadio más caro del mundo. Lo pagó la remodelación y los ajustes, lo pagó fue la NFL, los dos equipos que hacen vida en ese estadio. Eso por ahí funcionó. Pero yo solo quería agregar que aquí además entra un tema que está siendo determinante en los eventos masivos. Y lo vimos en Coachella, por ejemplo, y es el tema de los sponsors y sus tratos con los influencers. No todas las entradas, no toda la gente que fue al estadio pagó una entrada. A muchos los invitaron con entradas porque las marcas entienden que tienen más retorno de la inversión, y aquí entra el modelo capitalista de la promoción de vistas versus compras y consumo. Eso y la exposición que ellos devuelven a esas marcas por haber ido gratis a esto, a estos eventos, pues les da un retorno mayor a que si pagan publicidad simplemente durante el partido, ¿no? Entonces, ahí hay que ver quiénes realmente están logrando entrar al estadio. No creo que la mayoría sea el que juega descalzo en la calle de su cuadra, de su casa, sino una gente que tiene otras capacidades. Y de los fanáticos latinos, pues no creo que vayan a poder ir a todos los juegos, aunque sean pocos, realmente son muchos días, pero un equipo que llega a la final son 7-8 juegos los que va a disputar en todo este tiempo. Lo largo es la estadía, los 49 días, y ahí es donde entran los primos, los amigos, los conocidos, nos quedamos todos en la sala, en el cuarto prestado, ahí eso juega un papel importante.
9: Bueno, en estos ya últimos minutos de cierre, sabiendo que no está cerrado este análisis, viene comenzando en la segunda ronda, ¿verdad?, de este Mundial de Fútbol. Nos va a dar hasta mediados del mes de julio. Bueno, a propósito de fútbol, ¿a quién le va? Ya sé que Iraní me dijo que le va al que va en última posición, al que mañana ya va a quedar fuera de los 16, pero
10: el uniforme más bonito.
9: porque le gustó el logo del uniforme. Pero bueno, lancemos ahí sus tres selecciones favoritas y cómo sienten que va a cerrar este Mundial México, Estados Unidos y Canadá 2026.
10: No, mira, por tradición latinoamericana, no sé, no me preguntes, creo que porque me gustó la combinación de colores desde chiquita, siempre le he hecho porras a Argentina. Debe ser porque me caía bien la época de Batistuta. De ahí para adelante, no me pidas mayor explicación porque no soy experta del deporte, pero siempre me ha causado simpatía. Debe ser porque boceamos los argentinos y los maracuchos. No sé, debe haber algún elemento cultural.
12: Pero los hondureños también bocean.
10: Mucho. Sí, claro, también en Centroamérica. No, hay varios países. Sí. Por cercanía geográfica, cultural, Maracaibo es frontera donde yo estoy en el occidente de Venezuela, tiene una larga frontera con Colombia, son mis vecinos, familiares de en algunos niveles, hay unas raíces muy estrechas. Me emocionaría que Colombia lograse un papel importante en este Mundial. Y saliéndome de América Latina, porque me parece el uniforme más bonito de toda la Copa del Mundo, Holanda. Además es tremendo equipo, Países Bajos, que ha llegado a más finales de las que ha podido ganar en los últimos Mundiales. Bueno, vamos a ver si tiene más suerte. Ese sería mi ranking para este Mundial.
12: A mí, Yolani, ya me hicieron esta pregunta en el programa y si cambio me van a fusilar. Entonces, me tendría que quedar con los mismos a pesar de los resultados. Mira, yo, para mí, la selección que más me gusta a mí es España, la que más me gusta. La que creo que tiene un gran equipo para llegar muy lejos es la selección, entre otras, pero la selección de Portugal me parece que tiene un equipazo. Y la tercera selección, yo creo que siempre hay que dar al campeón como candidato y por eso creo que Argentina puede ser un gran torneo. En la práctica ya se me cayeron las primeras que dije. España no pudo pasar un empate con Cabo Verde y Portugal con República Democrática del Congo. Argentina sí cumplió y ganó 3-0. Pero nada, yo creo que estas tres selecciones tienen argumentos que sobra para hacer un gran papel y decir tres es quedarse corto, porque ya decía Iraní, Países Bajos, ya decía Inglaterra hizo un gran debut, y ya hay como más elementos para analizarlo.
10: Pero ha hecho un buen juego.
12: Sí, para ser justo con lo que ya dije, me voy a seguir quedando con esas tres, aunque luego termine ni siquiera en 16avos de final.
9: Bueno, muchísimas gracias. Yo, escuchándolos, creo que hay que seguir entendiendo que